0: Oye, piensa en tu futuro. No pierdas más tiempo.
1: ¿Por qué?
0: Porque la vida es corta.
1: Déjame en paz, déjame solo. Yo vivo hoy, no miro para atrás.
0: Pero piensa, es muy importante mirar para adelante, para adelante, para adelante, para adelante.

0: Yo me quedo con la
1: Argentina,
0: María Sergio.
1: Yo me encanta.
0: Con todas.
1: ¿Cuál que te gusta?
0: ¿Cuál es?
1: Media
0: Lobo.
1: ¿Cuál?
0: ¿El rojo?
1: También la